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Buenas tardes, buenas noches y buenos días desde Música en Concert, con un colaborador, Juan Carlos Núñez, desde la técnica, producción, locución de este programa. Espero que os guste y adelante.

Ahora vamos con una formación que no puede faltar. Ellos son YouTube, U2, Still Having Fun, One y Look For.

Estábamos con un artista muy grande. Él se llama George Benson, con un tema llamado Natural Boy. Espero que os encante.

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1: Ahora vamos con un gran artista. Él se llama Off. Electric Light Salsa. Espero que os encante.
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Ahora os voy a recomendar un saxofonista excelente. Él se llama Butch Sun, con un tema que os va a encantar, Bésame Mucho, de Consuelo Velázquez. Y nada, y a disfrutarlo.

Ahora vamos con mucha marcha. Melan King. Un tema que me va a encantar. That's a why. What is it?

oyes. General King. Espero que te encante. Tu mejor música, Motown. Just like me.

vamos a ir con un cantautor español fantástico. Él se llama José Luis Perales, uno de los más buenos, sin duda, con un tema que nos encanta y os encanta, un tema antiguo pero que no pasa de moda, llamado Un velero llamado Libertad. 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

con uno de los mejores temas de la historia de la música, sobre todo la música baile. Él es Ryan Paris, Dolce Vita. Espero que te encante. Ya bailar.

Ahora vamos a ir con un saxofonista fantástico. Él se llama Fausto Patetti. Y el tema es una versión de, bueno, La Pantera Rosa. Espero que os encante, ¿eh? Que es un tema compuesto por Henry Mancini. Adelante. 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

Vamos con esta gran formación, Hombres G, con su líder David Summers. Qué gran formación, no pasa de moda y han vendido muchos millones de discos. Probamos ahora con un tema que se titula No, No, No. Espero que te encante.

Ahora vamos con una versión que no pasa de moda, hecha por Incógnito, de un tema de Stevie Wonder, Don't You Worry About A Thing, con grandes arreglistas musicales que hacen un tema fantástico. Muévete. 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

tema que us va cantar. La versión de Freddie Mercury, It Was Worth to Love You, con Words Apart.

Vamos con un cantante de panorama nacional. También puede ser mejor cantante, Miguel Ríos, sin duda, ¿eh? Si no, oír Nudos y Lazos con la Bimba Ríos.

0: una cantante excepcional, de Tears for Fears, con composición de Tears for Fears en solitario. Un tema que, bueno, cortaremos porque es largo y tenemos mucha música para vosotros. Y así seguimos con una cantautora española llamada... Bueno... El color de mi pantalón. Un tema de cantante que os va a encantar este tema, con una formación llamados OK.
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Ahora vamos con un cantante que, bueno, nos va a cantar. Sandy Marton, Exotic and Erotic.

ha sido un placer estar con vosotros otro momento. Acabamos con Tribute, Generación, con un tema que buscamos de Latin Jazz. Tribute, Generación, por Coto Pinchera. Espero que os encante. Ha sido un placer. Desde Música en Concert, hasta la próxima.